Ay, no, mi chocanjaro que se. Ay, es bueno. ¿Cómo andas a escoto, mi tot? Ah, ¿cómo andas a escoto? Suban en mi tot.

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